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1: Bueno, llevamos más de dos años de mandato, efectivamente, de este gobierno de Junts y Esquerra, y pues nuestra nota no es buena, ¿no? Es una nota de suspenso, ¿no? Y suspenso con una nota bastante, bastante negativa. Yo creo que no es una opinión únicamente nuestra, ¿no? Yo creo que si cualquier persona sale a la calle y pues habla con los vecinos de San Juan del Vallés, pues, y les pregunta cuál es su opinión sobre este gobierno, pues yo creo que dirá exactamente lo mismo, ¿eh? Dirá que suspende, y suspende pues porque la ciudad, yo creo que es evidente que no está en las mejores condiciones que tenía que estar, ¿no? En muchísimas áreas, ¿no? En área de limpieza, pues la ciudad sigue estando igual de sucia que antes, no se han resuelto las deficiencias existentes. En el tema de vivienda, pues sigue siendo un problema que es una de las principales preocupaciones que tenemos en San Juan del Vallés. Vemos que hay una voluntad, que no hay voluntad política para resolver el problema. Seguimos constatando los problemas de movilidad, los problemas de la alta presión fiscal, los problemas en seguridad, mantenimiento de calles y aceras. En definitiva, la nota es negativa porque las promesas electorales no s'han complido.
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1: Bueno, pues nuestro balance viene un poco pues dado también por la opinión de los vecinos, ¿no? Y los vecinos de San Cuat, pues se nos acercan constantemente, ¿no? Ahora mismo, pues yo vengo pues de un comercio, ¿no? Donde, bueno, un bar en este caso, donde he pedido un té para traer aquí y pues te trasladan su simpatía, ¿no? Y su agradecimiento, ¿no? Que estemos en política, que estemos cambiando la política. Y el balance es muy positivo, porque de esta forma nos lo constatan constantemente en la calle, en las carpas. Es una realidad de que Vox ha irrumpido en la política en el Ayuntamiento de San Juan del Vallés y está influyendo en la política. Está influyendo de una forma sorprendente. Se está sacando a palestra temas que no se habían tocado jamás por ningún partido político, ¿no? Problemas que realmente afectan a los vecinos de forma directa se están tratando en el ayuntamiento, ¿no? Y sin ningún tipo de complejo, ¿no? Problemas de seguridad, problemas de inmigración, problemas de vivienda, problemas de la alta presión de la fiscalidad. Y esto, pues, por primera vez se han encontrado un partido político que defiende unos valores sin ningún tipo de duda y unas ideas que no se habían defendido jamás en el Ayuntamiento de San Juan del Vallés de la forma que lo está haciendo Vox.
0: Com descriuria la relació de Vox amb la resta de partits que hi ha al ple?
1: Bueno, yo diría que la relación es peculiar con algunos partidos políticos, con otros es cordial y con otros es prácticamente nula, ¿no? Nosotros, por nuestra parte, siempre nos hemos caracterizado por el respeto institucional, el respeto de todas las personas, como debe ser, y todos los partidos políticos. Y por nuestra parte no van a encontrar jamás un reproche de ningún tipo a ninguna persona, a ningún partido político por representar lo que representan, ¿no? Sí que es verdad que al revés no ocurre, ¿no? Al revés te encuentras con partidos políticos que bueno, que aplican una censura, un cordón, pero bueno, nosotros no nos preocupa, ¿no? Esto es fruto del miedo que produce el que Vox esté en las instituciones.
0: ¿Por qué?
1: Bueno, es evidente que hay mucho miedo y hay mucho nerviosismo, ¿no?, de que Vox haya irrumpido en las instituciones, ¿no?, porque por primera vez se encuentran con un partido político, que dice las cosas sin filtros, o sea, dice las cosas con sentido común, defiende a los intereses de los vecinos de San Juan de Vallés y se preocupa en denunciar y en proponer soluciones a los problemes que afecten als veïns de Sant Cugat del Vallès.
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1: Bueno, yo insisto, si salimos a la calle y preguntamos a los vecinos de San Juan del Vallés cuál es su opinión sobre el estado de las aceras, si ha mejorado o sigue igual, yo creo que, constataremos lo que dice Vox, ¿no? Que el estado de las aceras es pésimo y que no ha mejorado. No ha mejorado. Y era una de las promesas electorales del partido político de Junts, ¿no? Y nosotros, Vox en Cugat, hemos propuesto soluciones. Hemos propuesto dos mociones que tocan esta área, ¿no? Propusimos una moción para un plan de choque, para arreglar y un plan de ejecución de arranjament de voreres que no tuvo apoyo, ¿no? Y nosotros consideramos, lo digo muy claro, o sea, hemos perdido más de 2 años que podíamos estar subsanando estas deficiencias por falta de iniciativa política, ¿no?, del gobierno de Junts y de Esquerra, ¿no? Nosotros articulamos una moción donde se podía haber ido subsanando durante estos 2 años y medio todas estas incidencias en las aceras a través de la vereda municipal. Y con esta solución no estaríamos de brazos cruzados esperando a un concurso, a la ejecución de este concurso, a toda la burocracia administrativa que comprende lo que es un ayuntamiento, ¿no? Tenemos una brigada municipal que en nuestro parecer creemos que se tendría que estar potenciando para ir subsanando todas estas deficiencias que tiene nuestro municipio, ¿no? No entendemos por qué no se ejecuta de esta forma. Este grave problema que nos afecta, ¿no?, y que preocupa tanto a los vecinos de San Colvallés, ¿no? Nosotros también propusimos, a través de una moción, una aplicación moderna, actualizada, fácil de utilizar por personas personas de todo tipo de edades, donde uno pudiera hacer una fotografía, pues al salir de casa ve una incidencia en la acera o en cualquier infraestructura de la ciudad, pudiera hacer una fotografía y pudiera enviarla y subirla directamente a una aplicación. Esto hoy en día es técnicamente es fácil de realizar, es económico, no es costoso y se puede geolocalizar al momento la localización de la incidencia y directamente avisar al departamento concreto del área del ayuntamiento que implicaría esta subsanación, ¿no? Esto tampoco tuvo apoyo en el pleno municipal, ¿no?, en que lo presentamos a través de una moción, ¿no? Entonces, esto demuestra que el ayuntamiento, en este caso el gobierno de Junts y Esquerra, pues tiene muy poca voluntad política para resolver este tipo de problemas, ¿no? La cantidad de miles de incidencias que se notifican anualmente en San Juan de Vallés sin respuesta, que para nosotros lo más grave de todo, es que no solamente no se subsana, sino que ni siquiera se contesta la incidencia al vecino de San Cugat del Vallès. Esto nos parece gravísimo.
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1: Bueno, nosotros estamos haciendo lo que tenemos que hacer, que es nuestro trabajo. Nosotros tenemos una dedicación y una responsabilidad municipal de ocuparnos y de buscar soluciones a los problemas reales de los vecinos de San Colabelles, ¿no? Y hemos presentado, seguramente me habré olvidado alguna moción, alrededor de casi 50 mociones en lo que llevamos de mandato. Tenemos aproximadamente unas siete mociones aprobadas por una iniciativa nuestra, mociones de nuestra que nosotros hemos presentado, con lo cual y yo creo que es constatable que Vox San Cugat está influyendo diariamente en la política en el ayuntamiento, ¿no? Directamente o indirectamente, con lo cual, hombre. Yo creo que decir que no estamos siendo escuchados, yo creo que sería faltar a la realidad, ¿no? Básicamente nosotros hemos focalizado nuestra atención en el Ayuntamiento de San Colabelles en problemas municipales, que es nuestra área, y es lo que creemos que tenemos que hacer en nuestra responsabilidad política.
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1: Bueno, primero de todo, echamos en falta un presupuesto que potencie lo que es la seguridad de San Colabelles, ¿no? Hay personas que nos dicen, Marcos, que San Colabelles es segura, ¿no? O sea, comparas los índices de criminalidad de municipios vecinos con San Cugat y San Cugat está en unos niveles de criminalidad respecto a estos municipios mucho más bajos, ¿no? Y le decimos sí. Pero es que para nosotros la seguridad en San Colabelles es muy importante. Y para nosotros, las familias, la seguridad de nuestros hijos, nuestras familias y nuestros vecinos es muy importante. Nosotros apuntamos a la excelencia en seguridad en San Cugat como en otras áreas. Vox quiere un proyecto de ciudad que sea un ejemplo en seguridad San Colabelles, ¿no? Y para esto hay que potenciar y hay que destinar partidas presupuestarias de forma decidida para potenciar la seguridad, ¿no? Para potenciar la plantilla de policías, para potenciar el material disponible, para modernizar el material, el equipamiento de nuestra policía, desarrollar, por ejemplo, la famosa subcomisaría Badoreix, que todavía no se ha puesto en marcha, que era uno de los anuncios electorales de Esquerra Republicana y que nosotros hemos recriminado innumerables veces que no se ha llevado a cabo. Tal es la preocupación que nosotros tenemos por el cuidado de las familias de San Colabelles, es que nosotros hemos presentado 9 mociones en esta área, en área de seguridad, ¿no? Y bueno, no hay que engañarse. Tenemos municipios colindantes o municipios cercanos con unos problemas de seguridad muy grandes, muy grandes. Y unos índices de inseguridad muy altos. Entonces, no hay que engañarse. Nos hemos de poner las pilas en este sentido. No podemos bajar la guardia. Tenemos que tomar medidas para que esta delincuencia que tenemos en municipios muy cercanos, pues de alguna forma va a buscar penetrar en San Colabelles. Y ya tenemos casos. Tenemos casos donde hemos visto ocupaciones delincuenciales con un grado de violencia importante, ¿no? Como es el caso de la ocupación del carrer Domènech, ¿no? San Domènech, uh-huh. Con el ocupa de la katana, ¿no? Hemos visto imágenes en San Colabelles que no nos hubiéramos imaginado nunca, ¿no? Un señor con una katana, un señor, un ocupa, que ocupa una propiedad que no es suya y que encima se permite el lujo, porque le permite, según qué políticos, que este señor se pueda pasear por las calles amenazando a los vecinos con una katana. Pero es que esto no se puede permitir, ¿no? Desde luego Vox no va a permitir que políticas de según qué partidos políticos fomenten que personas de este tipo vengan a San Juan del Vallés, ¿no? Y encima, pues se les permita que ocupen una vivienda y que amenacen a los vecinos. No lo vamos a permitir, ¿no? Y por otro lado, pues pues incidir en que para nosotros también creemos que hay una vinculación entre inmigración irregular, inmigración ilegal descontrolada, con inseguridad. Y pongo un caso práctico, un caso real, que de hecho ha salido a palestra, ha salido a la luz gracias a Vox, ¿no? Un ocupa que teníamos en Avinguda La Clota, ¿no? En Volpelleras. Un ocupa que Vox denunció, que era un perfil delincuencial, tenía causas pendientes, había cumplido penas de prisión por delitos muy graves, estaba ocupando pues un espacio que pertenecía a una vivienda privada en Volpelleras. Y lo que es peor de todo, el ayuntamiento lo había empadronado en San Juan del Vallés. Nosotros no queremos que este gobierno promueva empadronar a inmigrantes irregulares, en este caso del Magreb, por ejemplo, con perfiles delincuenciales. No lo vamos a permitir. Y esto está pasando en San Juan. Esto que no se dice, no se explica, lo denuncia Vox, porque no hay ningún otro partido que lo denuncie, ¿no? Y vamos a seguir exigiendo la excelencia en cuanto a seguridad de San Juan, por el bien de nuestras familias.
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1: Bueno, pues Vox lo que exige es una rigurosidad en el empadronamiento, ¿no? Y al final es aplicar la ley, es aplicar el sentido común. Lo que no podemos permitir es un fraude masivo en el empadronamiento, ¿no? Lo que no podemos permitir es que mafias criminales que se dedican a empadronar de forma fraudulenta en San Juan del Vallés campen a las anchas aquí, ¿no? Y campen a las anchas auspiciado y amparado por partidos políticos como la CUP, por ejemplo, ¿no? Y por partidos políticos también como Esquerra Republicana, que han permitido que estas mafias actúen, ¿no? Nosotros denunciamos ante la Policía Nacional, que es la que tiene las competencias en inmigración, lo que nosotros consideramos que eran pruebas fehacientes de que existían estas mafias en San Juan del Vallés y que estaban actuando. Gracias a Vox San Juan salió a la luz por primera vez, porque no había ningún partido político que lo hubiera sacado a la luz, que en Casa Mónaco, prácticamente a principios de mandato, habían 500 y pico personas empadronadas en la Casa de Servicios Sociales, en la sede de Servicios Sociales, ¿no? Y nosotros no podemos permitir que se lleve este fraude de ley con los ciudadanos, porque quien sale perdiendo es el vecino de San Juan del Vallés. Y se pone en peligro también los servicios que deberían ser de calidad, y se ponen en peligro pues la democracia.
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1: 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Llevamos 2 años y pico de mandato y no se ha actuado prácticamente para mitigar los problemas que están afectando a los vecinos, ¿no? Los problemas diarios de colapso de tráfico, y es repetitivo, es diario, ¿no? Nosotros hemos sido unos fuertes opositores a lo que es la zona bajas emisiones, ¿no?, tal como se ha planteado en San Juan del Vallés, ¿no?, que se ha planteado desde un aspecto completamente sancionador. Por eso, tal como has comentado, hemos presentado un recurso contencioso administrativo para para acabar con esta zona de bajas emisiones, con este formato de zona de bajas emisiones que únicamente tiene una perspectiva sancionadora. Pero no solamente criticamos lo que es la zona de bajas emisiones, ¿no? Nosotros hacemos propuestas. Hemos presentado mociones, por ejemplo, en el ámbito de la movilidad, para que los vecinos de San Colbés pues tengan bonificaciones en el peaje de los túneles de Vidrera, ¿no? Este peaje que hay que recordar que depende de la Generalitat de Cataluña, ¿no? Y que cuando acabó la concesión a la empresa que era Tabasa, y la Generalitat recuperaba esta infraestructura, lo que hizo la Generalitat de Cataluña es volver a revender la explotación de este peaje y hacer caixa, y fe caixa, que es lo que le interesa a según qué gobiernos de Cataluña. Nosotros presentamos una moción que se aprobó, donde inicialmente se pedía la eliminación de este peaje, y finalmente, fruto de las negociaciones con Junts, pues acabó siendo aprobada, solicitando unas bonificaciones para los vecinos de San Colbés. Pero ¿quién evaluó el seu afado al govern? Bueno, pues es que está en un cajón. Esta moción que se ha propuesto en un cajón no se ha llevado a cabo, ¿no? Hemos propuesto soluciones. Nosotros en nuestro programa municipal del año 2023 proponíamos, por ejemplo, una salida desde Valdoreix a los túneles de la Vidrera, dirección Manresa, para intentar disminuir el flujo de vehículos que se desplazan diariamente de Valdoreix a la zona de la Plaza del Chic o la Plaza del Óvalo. Pues que creemos que con esta salida de los túneles disminuiríamos un porcentaje pues importante de vehículos, ¿no? Esta opción que nosotros dábamos no conocemos todavía si el Ayuntamiento de San Colbés ha puesto a trabajar en ella junto a la Generalitat de Cataluña. A día de hoy no tenemos noticias de absolutamente nada, ¿no? Y nosotros apostamos por un plan de movilidad, un plan de movilidad que se ejecute ya en San Juan de Valles, que creemos que se debería acordar con todos los partidos políticos de la oposición y hacer un replanteamiento de la movilidad, ¿no? Los carriles bici, ¿no? Nosotros no estamos en contra de la bici, ¿no? Vox no está en contra de la bici. Yo soy usuario de bici, yo he venido esta mañana aquí en patinete eléctrico. Nosotros estamos a favor de una movilidad con sentido común y con cabeza, ¿no? Y hay carriles bici que son útiles y hay carriles bici que lo que hacen es dificultar el tráfico y precisamente provocar más caos en horas punta. Entonces hay que hacer un replanteamiento pues con sentido común, con razonamiento lógico, ¿no? Porque al final los vecinos de San Cuadro Valles no van a hacer la compra en bici. No van al centro de San Cuadro Valles a consumir o a comprar en comercios en bici. Van a tener que coger el vehículo y nos guste o nos guste, pues hay que facilitar y no criminalizar al vehículo.
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1: Bien, sí, nosotros hemos hecho el análisis del presupuesto y constatamos lo que nosotros denunciamos desde el primer día, ¿no? Pues que es un presupuesto que no aborda las áreas que nosotros queremos potenciar, no aborda el área de seguridad pública, sigue malgastando, nosotros consideramos ingentes cantidades de dinero en subvenciones, en cooperación internacional, en chiringuitos ideológicos, que consideramos nosotros que no redundan en el interés y que no afectan directamente a los vecinos de San Colbés y no se destina dinero o el suficiente dinero a aquellas áreas que nosotros consideramos que son importantes, ¿no? El mantenimiento de calles, de aceras, la limpieza de San Colbés. yo incido y no se está resolviendo este problema, ¿no? Llevamos poquito tiempo, sí que es verdad, del nuevo contrato de basuras, pero no se está resolviendo, no parece que San Juan de Valles esté más limpia, ¿no? Se siguen acumulando la basura alrededor de los containers, bueno, tenemos un nuevo impuesto que es la tasa de basuras, la tasa de residuos, que es una auténtica locura. Y, en definitiva, pues es un presupuesto que nosotros, evidentemente, no compartimos, ¿no? No compartimos. Nosotros no nos unimos al resto de partidos políticos, porque tenemos un respeto institucional y consideramos que no era la forma correcta de hacer las cosas, ¿no?
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1: Bueno, las grandes líneas de inversión que propone Vox es precisamente para solventar las necesidades y los problemas que afectan a los vecinos de San Juan de Valles, ¿no? Un área yo creo que es importantísima es la de vivienda. Y vuelvo a incidir, es un tema de voluntad política. No se está afrontando el problema de vivienda que está castigando a los vecinos de San Juan y de toda Cataluña y de todo el país, ¿no? De forma decidida. El problema de vivienda pasa por tomar las cosas, tomar esta área y esta problemática con decisión, ¿no? Y afrontar el problema, ¿no? Y lo que hay que hacer es dedicar partida importante dinero en esta área y no se está haciendo. Problemas de limpieza, pues el área de limpieza, de mantenimiento, insisto, es muy importante, es lo que preocupa, según el estudio sociológico, a los vecinos de San Juan de Valles. ¿Por qué no destinamos en el presupuesto una partida importante en mantenimiento de calles de acera?

0: desconoce. Este impuesto, esta tasa de residuos que estamos sufriendo todos los vecinos de San Juan del Valle, es fruto de la política del resto de partidos políticos. El único partido político que ha sido un frente opositor a la tasa de residuos, tanto en Europa, que votó en contra, como en el Congreso de Diputados, ha sido Vox. Este impuesto ha sido respaldado hasta por el Partido Popular en Europa. Nosotros, pues, nos interesan estas áreas: vivienda, movilidad, seguridad, limpieza, mantenimiento de calles y fiscalidad. Aquí es donde nosotros destinaríamos nuestro presupuesto.
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0: Hombre, el área de deportes es infraestructura deportiva en San Juan es muy importante y para nosotros también así lo consideramos, ¿no? Yo creo que en este ámbito hay un consenso, ¿no? Digamos, de partidos políticos que apoyamos todo lo que es potenciar el deporte en San Cugat del Vallès. Es evidente que San Cugat ha crecido muchísimo en muy poquito tiempo y la infraestructura deportiva no está a la altura de este crecimiento, ¿no? Por eso, pues bueno, Vox hemos siempre apoyado todo lo que es todas las iniciativas para el desarrollo de infraestructura deportiva en San Cugat del Vallès, sin ningún tipo de miramiento y sin ninguna duda.
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0: Bueno, yo, en fin, me pongo a disposición del partido siempre, ¿no? El partido es el que decide y yo soy un servidor más. Estoy en política por una vocación de servicio y yo me pongo bajo disposición del partido, que es el que decidirá en qué posición tengo que estar.
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0: Hombre, yo creo que ser un visionario del futuro, ¿no? Pero, hombre, yo creo que a los hechos me remito, ¿no? La tendencia general es muy favorable a todos los postulados de Vox, ¿no? Yo creo que si uno coge el periódico y analiza las preocupaciones y habla con los vecinos y está en contacto con la calle, uno se da cuenta que lo que Vox ha defendido está más en boga hoy en día que nunca, ¿no? Y es lo que se habla y es lo que... Por lo tanto, el futuro es muy verde. El futuro es de Vox.
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1: Ray Puig es un instructor de kayak que colecciona momentos viajando por todo el mundo. 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
1: Muchas gracias por venir a Espacio Sonante, a este podcast de La Escucha Atenta, y por darnos un poco de tu tiempo.
2: Muchas gracias a vosotros, un placer.
1: Me gustaría empezar por el final. Tus viajes duran mucho tiempo, a veces duran semanas o meses, y imagino que cuando llegas a la ciudad, a tu pueblo, a tu ciudad natal, debe haber un tiempo de descompresión, imagino, y no sé si el tema del sonido, cuando llegas a tu ciudad, encuentras tu ciudad más ruidosa.
2: Sí, sí, pero ¿sabes qué me pasa más cuando llego a nueva destinación? Es decir, cuando vuelvo igual ya tengo ganas de volver y me acostumbro más rápido.
1: Sí.
2: En cambio, cuando salgo para un viaje a otro continente, a un lugar lejano, un país exótico, pues olores, los ruidos, todo es como muy nuevo, ¿no? Y es como un poco de jet lag que mi organismo tiene que tener un tiempo para adaptarse. Eso lo noto sobre todo a la ida, ¿no? Más bien.
1: De hecho, muchas veces en tus documentales comentas que cuando pasa un cierto tiempo que estás en tu aventura, hay un momento que te integras a la naturaleza. Es decir, el tiempo es importante también para adaptarse, ¿no?
2: Sí, sí, sí, totalmente. Al principio todo es muy raro, a veces llegas de noche y desorienta mucho, ¿verdad? Y no sabes cómo van las cosas. Y bueno, al final es todo hábito, te vas acostumbrando. Y bueno, en algunos viajes, los más largos sobre todo, pues me he ido adaptando al medio, que al final me siento como un engranaje más dentro de ese clima, ¿no? Ese medio.

0: que jamás puede ser de, digamos, de la tierra del origen donde estás.
1: Nos gustaría ya adentrarnos un poco más en vuestras historias de vida y preguntaros cómo era vuestra vida antes de realizar el trayecto migratorio.
2: Hola, buenas tardes. Me llamo Jonas. Quiero explicar a ustedes por qué la gente se sale de su país a venir hasta aquí en España, porque tenemos algunos problemas como la pobreza, la sanidad. Por ejemplo, si quieres ir al hospital, tienes que esperar mucha cola, pero si sabe la gente que trabaja ahí, puedes entrar rápido, o pagas dinero, puedes entrar rápido, pero si no conoces nadie ahí, aún no tienes dinero para pagar, vas a estar ahí hasta que te mueras. Está un problema del país. Y otra cosa del trabajo, vas a trabajar todo el día, no puedes ganar más de 20 euros, todo el día vas a trabajar y no vas a ganar máximo de 20 euros. Y tenemos la corrupción también, la gente lo que manda en Marruecos. Por ejemplo, si quieres ir a estudiar, por ejemplo, no puedes estudiar a un nivel bueno porque tus padres son pobres. Si quieres estudiar bien, tienes que pagar dinero, tienes que ir a una escuela de, ¿cómo dijimos? De la gente que paga dinero para estudiar.
1: Privada, ¿no?
2: Privada, eso es. Pero si tu padre es pobre, no puedes estudiar bien. Y no puedes ir a la escuela porque tu ropa no está bien. Te falta vole, te falta libro, ¿me entiendes? Por eso.
3: Claro, vivís de una forma en la que vuestro derecho a la salud, vuestro derecho a la educación está siempre vulnerado en vuestros países, ¿es eso?
2: Sí.
1: Entonces, a través de estas vivencias que vosotros tenéis, ¿qué os lleva a tomar la decisión de emigrar?
4: Hola, bueno, me llamo Moja. Y bueno, voy a dar mi opinión también. Mi caso era diferente del Yunes, de mi compañero. Bueno, él estaba sufriendo con su familia de la pobreza y tal cosa. Bueno, mi familia no es pobre. Puedo decir, estamos viviendo una vivienda tranquila. Lo que me motiva a emigrar es mejorar el futuro que tengo y mejorar la calidad de la vivienda. No somos pobres, pero sigue igual. Que lo ha dicho el Yunes. Si, por ejemplo, quieres ir al médico, hay que esperar una cola muy larga, hay que pagar mucho dinero, o bien hay que conocer gente que trabaja ahí. No es lo tan fácil. En contra aquí es muy diferente, ¿entiendes?
1: Igualmente, escuchándoos, yo no sé si te pasa a ti también, Inma, o, bueno, no conozco tu trayectoria, Vicent, pero a ti, que... O sea, escuchándoos, corrupción, largas listas de espera en el hospital, es que al final son a diferentes niveles, pero son problemas que nosotros, los jóvenes, también nos estamos quejando, ¿no? Aquí en España mismo. Entonces sí que me gustaría, como ya adentrarnos en el trayecto migratorio, ¿cómo vivisteis vosotros este momento, el momento del trayecto migratorio?
0: Durante el tránsito, ten en cuenta que no tienes derecho, no vales para nada, no eres un ser humano, eres un esclavo, de mientras que no salgas de ese camino, vas a seguir siendo un esclavo entre sus manos, que ellos pueden hacer contigo lo que quieran. El gran problema, lo que es más peligroso, es que los que los cogen como esclavos son niños, son críos. También aprovechan para que te... Bueno, lo que aprovechan, eso cuando llegues aquí, aprovechan para que te quedes como su esclavo. Por eso el tema de la inmigración no la quieren, sacar a la luz. No quieren que la sociedad sepa lo que es la inmigración, por qué la gente emigra, por qué viene aquí, lo que busca. Porque lo que les interesa es que sigas siendo su esclavo. Y mientras que estás escondiendo, pueden hacer contigo lo que quieran y pueden pagarte al precio que quieran y te pueden ofrecer lo que les da la gana. También no tienes cubierta las necesidades básicas en el trayecto. Diferentes situaciones de violencia y abusos, como la violación policial en la frontera. Esa violación policial yo la he pasado con una edad de 10 años en la frontera de Ceuta. Me han llegado a solamente una parte que voy a contar, que es que me han llegado con 10 años a llevarme a una playa que ni siquiera es arena, es solamente piedras. Con el calzoncillo y a porrazos. Me reventaron entero, me dejaron ahí frito, que no podía ni moverse. No fueron unos compañeros que también estaban conmigo, los conocía ahí, que me ayudaron. Mi vida iba a terminar ahí. Te pegan unas hostias, unos puñetazos, te pegan con la porra y hasta llegaron a asesinar a críos.
3: Es difícil, después de lo que acabas de decir, que podamos hacer una frase para darte apoyo, porque acabas de dar un testimonio muy duro y realmente te lo queremos agradecer.

0: agradecer que lo hayas querido dejar aquí.
1: Muchísimas gracias. Cuando estás en ese proceso, sientes que no eres un ser humano. Si quieren acabar con tu vida, pueden, y nadie les juzga. Una cosa también que yo he pasado, que era la, digamos, para entrar a la frontera de Ceuta, saltando las dos vallas que hay ahí, que son más o menos, si no me equivoco, una media de 30 metros de altura, con unos penchos arriba. Al terminar de saltar las dos vallas, cuando llegué al suelo, llegué todo chorreando de sangre, como que si fuera que me has echado un cubo de sangre encima. Lo más que la humanidad que he visto que no tenía la policía, que cuando llegaba ya, digamos, a la última puerta para estar ya en el territorio español, en la tierra española, en Ceuta, cuando iba corriendo para llegar a, digamos, a ese objetivo, a ese sitio, para ponerme los pies y estar seguro de que no voy a volver para atrás, no me van a sacar a Marruecos, me veían todo chorreando de sangre, un niño, y aunque así, la policía me tiraban porras a la cabeza, a los pies, y me sigan pegando para que caiga. Y no sé si son humanos o son monstruos.
0: Claro, hablas de la impunidad de las personas, de cómo os tratan y lo impunes que están las personas que os tratan así, ¿no? Normalmente nosotros no lo vemos en los medios de comunicación, es un tema que no se aborda tal como tú lo explicas.
1: No lo quieren sacar.
0: Es importante estos testimonios.
1: En el proyecto de migratorio también existen las mafias que aprovechan de los jóvenes, también de adultos, que tú pagas una cantidad de dinero bastante alta, puede variar entre 11.000 hasta 15.000 euros, y depende, si tienes suerte puede ser gente fiable que te van a hacer pasar al estrecho, y hay algunos que van a una vuelta en el mar y te sueltan en otro lado y pierdes la pasta, y esa pasta cuesta muchísimo en ahorrarla, porque esa pasta, digamos, toda la familia se reúne, saca todos sus ahorros, lo ponen, como que invierten en ti para que las puedas salvar en el futuro. Y hay mafias que aprovechan también, hay mafias de órganos, hay mafias que secuestran a niños. Al final y al cabo, es un mundo mafioso.
2: Perdona que te pare, Bilal, pero aquí te planteas, ¿no? Como persona que desconoce todo esto, ¿cómo llegas a pagar de 11 a 15 mil euros y no te subes a un avión? ¿No? Es que al final te hace plantear qué hay detrás para que una persona decida arriesgar su vida, saltar la valla o ponerse en una barca en medio del mar sin ninguna supervisión ni nada, pagando esta cantidad de dinero, ¿no? Porque es que por 15.000 euros, es que yo me subo a una, yo y cualquier otra persona, ¿no? Nos subimos a un avión en primera clase.
1: El problema está en el visado. El visado no lo puede conseguir cualquiera, no se lo dan a cualquiera. Si no tienes una gran fianza y no eres hijo de alguien en el país que tiene algo de poder ahí, no te lo dan muy fácil. Te cuesta muchísimo y la mayoría de los casos lo deniegan. Por eso, la última oportunidad nuestra es eso. Es muerte o vida. Por eso pagas esas cantidades. Es una forma, digamos, que es un poquito más segura, que es el 50% de vida y 50% de muerte. Pero el problema está en el visado, que el pasaporte marroquí no te permite entrar a muchos países. Europa en general tienes que tener un visado y por lo menos tienes que dejar unos 20.000 euros de fianza en el banco y aparte, si no me equivoco, unos 8 hasta 9.000 euros que tienes que pagar para el visado, para que te lo saquen, que te lo acepten.
2: Una vez aquí, ¿Qué os habéis encontrado? ¿Se han cumplido las expectativas que teníais antes de salir de vuestros países?
3: Hola, buenas tardes. Me llamo Ibrahima, tengo 21 años, vivo aquí en Barcelona. Es un placer estar aquí, así que muchísimas gracias por la bienvenida y tal. Es mucho gusto estar aquí, la verdad, para ofrecernos esta oportunidad de poder expresarnos en primera persona, pasar unos mensajes que lo podría escuchar muchísimas personas. Entonces, para nosotros es un placer. A nivel de las expectativas, que es muy buena pregunta, estamos ya hablando de la inmigración en general. Cualquier persona que es inmigrante, cuando sale en su país, suele salir con unas expectativas que luego son muy opuestas de la realidad que encuentra, ¿vale? Entonces, los inmigrantes, cuando salimos en nuestros países, solemos salir con una imagen mental que es todo de rosa, o sea, todo bonito, todo guay, ¿pero por qué? Porque es lo que nos han enseñado a través de las televisiones, de las películas, del fútbol, de todas las redes sociales. Es lo que nos enseñan de que, bueno, que Europa es el paraíso, ¿no? Entonces, claro, que tú sales con estas expectativas. Bueno, al ver todas estas imágenes que tienes grabadas en tu mente, pues sacrificaría tu vida para poder entrar ahí. Porque para ti, cuando llegas ahí, que para ti es la tierra prometida, ya termina el sufrimiento y todo lo que es el infierno, ¿sabes? Entonces, ¿pero qué pasa? cuando llegas aquí, encuentras una realidad que es totalmente opuesta, o sea, muy diferente de la que tú te imaginabas. Llegas aquí, la primera de las cosas que verás es ver un inmigrante que es como tú, durmiendo en la calle. Y es cuando te da un golpe. Primero dices tú, joder, ¿pero qué ha pasado ahí? Yo cuando salí a mi país pinté un cuadro, o sea, el cuadro que, que dices tú, bueno, mi vida en Europa va a ser así, bonito, no sé qué, no sé cuánto, pero llegas y ya ve que no es el cuadro que pintaste, o sea, es una realidad diferente, ¿sabes? Entonces ahí como empiezas a dar paso atrás, dices, joder, ya es como me he metido en un agujero y ese es el cambio de las expectativas. Todo lo inmigrante pasa en esto. Cualquier inmigrante que sale de su país pasa en esto, porque cuando sale de su casa tiene una imagen mental y cuando entra ya ve otras cosas, otras realidades. Y también otras cosas, por ejemplo, que es las dificultades que podemos encontrar en el camino, o sea, en el viaje, son muchísimas, porque toda la gente que viene a través de la inmigración en sí, tal como se conoce, que es el mar, descartando el tema de inmigrar en avión, ¿sabes? Entonces, estos caminos, pasar el desierto y todo, estás atravesando países. O sea, no es solo de tu país y el país siguiente es el país destino donde quiere ir. O sea, España no. Tendrá que atravesar varios países. Y en cada país que te encuentras es una nueva etapa. Tendrá que adaptarte, nuevo lenguaje, nueva gente, comida nuevas. O sea, nuevas dificultades, problemas. Y todas estas dificultades irás enfrentándolo paso por paso. Y estamos hablando de 5, 6, 7 países que vas a ir atravesando. Todo eso antes de entrar en el país destino, que es España. Entonces, todas estas cosas son una de las dificultades que todo inmigrante encuentra durante el camino. A pesar de pasar todas estas dificultades, luego llegas y ves que no es lo que esperabas. Y eso no significa que ahora vas a tirar la toalla. Ahora es todo lo que tú habías vivido sacrificando tu vida para poder lograr este gran objetivo tuyo que es entrar en Europa, ahora toca multiplicar este esfuerzo porque hay más retos que te está esperando, ¿sabes? Hay más retos. Y uno de estos retos es ver que no lo que estaba esperando, encontrar lo que no estabas esperando, lo que ni te imaginabas.
2: Claro, toda esta experiencia que habéis explicado
0: reunido.
2: Sí, y surge este documental, ¿no? Que recuerdo el nombre, Transforman Vides, la veu dels joves migrants. ¿Qué queréis transmitir al público que vea este documental? ¿Cuál es vuestro mensaje?
3: Vale, pues mira, volviendo en lo que decía antes, al final el inmigrante cuando llega en el país destino siempre, de todas las cosas, las sorpresas que encuentra, eso juega un rol muy importante en la vida del inmigrante. Es una de las causas que hace que el inmigrante en sí pierde el control, se desespera, ¿vale? Si te fijas, por ejemplo, puedes encontrar a muchos jóvenes hoy en día inmigrantes que ya perdieron sus sueños. O sea, el sueño principal por el que salieron de sus casas ya no lo tienen, o sea, ya lo perdieron, ¿sabes? Imagínate que tú sales en tu casa abandonando tu familia, tus padres, o sea, todo para irte en un país, empezar de cero, con la esperanza de que al llegar allí, para ti todo va a ser de rosa. Vas a poder sacar tu familia de la pobreza. Y claro, llegas y ve otra realidad. Entonces, esta desesperación, esta decepción, hace que algunos pierdan el control. Otros, pues, se descargan, o sea, toman incluso otros caminos opuestos a las drogas, se aferran a la droga, se aferran, bueno, o sea, pierde el control totalmente, ¿sabes? Nosotros, por ejemplo, una de las cosas que estamos trabajando es hacer que estos jóvenes puedan pararse, o sea, que se paren y puedan tomar la conciencia, que digan, yo no he sacrificado mi vida en el Mediterráneo, o sea, en el mar, para entrar aquí y seguir siendo un drogadicto. O sea, tomar un camino que mi madre, que está en mi país sufriendo, no desearía verme en estas condiciones, ¿sabes? O sea, que paren, que reflexionen, que vuelvan en la conciencia, que digan, que mantengan este hambre por la que salieron de sus casas. Entonces, nuestra actividad y objetivo por la que estamos trabajando es más que nada eso, para que estos jóvenes recapaciten y participen en este proyecto, concienciarlo, que se den cuenta de que salieron por algo más grande, algo que les hizo sacrificar sus vidas en el mar. Estamos hablando de alguien que ha sacrificado su vida en una patera que por cualquier cosa se podría pinchar y morir en el mar, ¿sabes? Y sacrificar tu vida ahí, en estas situaciones, entrar sin saber ahora qué hacer. Entonces estos chicos necesitan más apoyo, más ayuda de gente que les puedan decir, oye, despierta, oye, tú no viniste para esta, vivir esta vida que tú estás viviendo ahora, concienciarle. Y uno de los objetivos también que tenemos pendiente, y es una de nuestras intenciones que queremos trabajar, es transformar la realidad sensibilizando a la comunidad. La comunidad, la gente española, la gente de este país, necesitan ver personas como nosotros, a primera persona, que puedan comunicar estos mensajes, hacerles entender a estas personas que sí, que a primera persona tenemos un objetivo que es la sensibilización, comunicar nuestra realidad, cosas que hemos vivido, hacerles entender a primera persona, que no sea simplemente lo que ven las noticias, en las televisiones o lo que les pueden contar cualquier persona, que sea nosotros que les podamos comunicar esto.
2: Yo ya no sé si después de haber escuchado a todos, que no tenga ganas de ver el documental, nosotras ya lo hemos visto, es porque nos ha escuchado bien, que os vuelva a escuchar. Así que antes de dejaros marchar del Espai Solidari, un espacio que queremos que nos recuerde que la solidaridad puede ser una utopía real, tenemos una última pregunta que hacemos a todos nuestros invitados. ¿Cómo definiríais vosotros la solidaridad desde vuestra experiencia?
4: Hola, otra vez. Desde mi punto de vista, yo veo que la solidaridad es ayudar a otras personas sin esperar algo a cambio de ellos. La solidaridad en nuestro mundo, en el mundo árabe digo, es algo muy común. Entonces, tú desde pequeño aprendes la solidaridad de tus padres, de tus hermanos, de tus abuelos. Por ejemplo, salgas con tu padre y veas a algún pobre en la calle, vas a ver a tu padre ayudándole, o bien darle dinero, darle comida. Entonces, es algo común en el mundo árabe, es por tema de la religión, del Islam. Porque, bueno, el Islam nos dice que el que tiene poder de ayudar, pues tiene que ayudar. Es algo obligatorio. También quiero decir que la mayoría de la gente solidaria es la gente que conoce este sentido, o bien que conoce la pobreza, o bien que conoce este dolor, porque lo han vivido. Que la mayoría de la gente que ayuda más son gente que han pasado estas cosas.
0: Súper especial. És que per acabar de tancar l'Espai Solidari d'avui, estem a flor de pell d'haver escoltat aquestes intervencions. Us agraïm molt, moltíssim que les hayáis querido compartir con nosotros. Hoy ha sido un espectáculo. Gràcies.
1: Gràcies.
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